0: todo lo que es noticia se lo vamos a dar aquí puntualmente, ya sea por medio de notas, un editorial, que ya sabe, ampliamos el comentario siempre que hay algo muy relevante. Y bueno, pues hoy no es la excepción, pero primero saludo a mi compañero Enrique López Poblano. Buenas tardes, Enrique.
1: ¿Qué tal? Buena tarde, José. Amigos, saludos a todos.
0: Pues ya estamos más que listos para darle toda la información. Y ayer estaba yo ya tranquilamente en casa, después de haberme mojado un poquito en la noche, y que empieza a caer la información. Y así como que empiezas a buscar que sea realmente algo cierto. Y sí, sí era cierto. Al señor Andy, que no le gusta que le digan Andy, pero bueno, al señor Andy le retiraron la visa.
2: Sí, sí, sí.
0: Se la retuvo Estados Unidos, se la canceló. Vaya a saber usted cómo sea el término adecuado, porque he visto que le retiran, que le suspenden, que le cancelan. Entonces, se la retira. Ya no la puede usar. No puede usar su visa. Y entonces, porque digo, si fuera a retirar, tendría que haber ido a entregar el plastiquito, ¿no? Ah. De la tarjetita esa, sí, que es la, sí, visa. Sí. Entonces, ahí sí, a ver, démela, y sería retirarla. Si la cancelan, pues yo creo que debe de ser un trámite administrativo, que cuando la pasan por algún escáner o algo así, pues dicen, no, señor, discúlpeme, pero usted ya no puede pasar aquí. Sepa Dios. Lo importante es que el señor ya no puede pasar a Estados Unidos. Hasta ahí, digamos que todo bien, con asegúnes, ¿no? Porque pues Estados Unidos, nosotros, es que yo siempre he dicho, ¿por qué México? ¿Y por qué a los mexicanos nos ponen tantas trabas para ir a Estados Unidos? Ajá. ¿Y por qué no los mexicanos no les ponemos también tantas trabas a los americanos para que vengan?
1: Pues así debería ser.
0: Así debería de ser, sí, ¿no? Digo, una reciprocidad. Porque cuántas personas, no, obviamente no son todas, será uno que otro. Igual los mexicanos, no son todos, será uno que otro, que no vayan con toda la intención de hacer cosas buenas al país vecino. Entonces, bueno, Estados Unidos está en su libre de derecho de decir este sí y este no. Y más con ese salvoconducto que les dice, esta es la visa, yo lo otorgo y yo digo quién sí y quién no. Y si se otorgaron muchas visas hace, son 175 mil visas las que ha retirado a nivel global, a nivel mundial, Estados Unidos.
1: Ajá.
0: Lo que no me agradó fue la respuesta de este señor, Andrés Jr., para no decirle Andy, que toma la posición como si fuera representante de los mexicanos. Perdón, pero él ni siquiera ha tenido un cargo de elección popular. Nunca. Su mayor cargo, y perdón que lo diga así, tan crudo y serio, pero su mayor cargo es ser hijo de el presidente, de un expresidente de la República. Porque de ahí ha sido, pues, militante de un partido y ha sido, director, bueno, presidente, y ha estado ahí en comisiones y todo esto, y ya no. Entonces, pues, digo, fuera un diputado, fuera un senador, fuera un gobernador, fuera alguien del gabinete, pues a lo mejor sí puedes tomar la bandera y decir, no, es que a los otros, los mexicanos, y sobre todo el hecho de pedirle, bueno, para empezar, es como cuando yo aquí digo, no, es que no se escucha Donald Trump, o sea, no nos escucha. ¿Tú crees que va a ponerse a leer Donald Trump? ¿Cómo es de sangrón, de payaso el señor Donald Trump? ¿Se va a poner a leer una carta de un mexicano que le rechazaron la visa o que se la
1: recogieron? No, si acaso le llevaran por ahí el...
0: Le llegará el chisme, ¿no? Sí. Por ahí. Y en este chisme, por así decirlo, pues el señor Andrés Jr. pide que destituyan a Marco Rubio y que destituyan al ex embajador de México en Estados Unidos, o de Estados Unidos en México, perdón. Digo, ¿qué tu posición, qué te hace pensar que tú, como un civil cualquiera, como 130 millones de mexicanos, te van a hacer caso para destituir a la gente cercana al presidente de los Estados Unidos? Pues ninguno. Es como si Juanito Pérez en Honduras le pide a la presidenta de la República, que destituya a Omar García Harfuch, o que destituya al embajador de México en Honduras. Va a decir la presidenta, ¿y por qué? Tú, Juanito Pérez de Honduras, ¿qué te andas metiendo en la política internacional, en la política interna de mi país? Pues lo mismo va a decir Donald Trump. Entonces el hecho de decir, no, es que los mexicanos somos mal vistos por ellos. Perdón, ¿cuándo hemos sido bien vistos por algún gobierno de Estados Unidos? Que yo me acuerde, nunca. Tenemos esta cercanía, pues porque es el país vecino. Tenemos esta cercanía, pues porque somos socios comerciales. Socios que a raíz del gobierno de Carlos Salinas de Gortari se hizo más una sociedad más fuerte comercial. Pero de ahí en fuera, ahora sí que como dicen los chavos ahora, ni te topo, ¿no? Entonces, son cuestiones, y desgraciadamente viene esto por lo polarizado que estamos, de que unos defienden y otros atacan. Y por ejemplo, hoy decía la presidenta de la República, no, es que esto es buscar la injerencia de Estados Unidos por una persona que le rechazaron una visa, o que le suspendieron, o que se la cancelaron. Injerencia. Pues mejor hay que preocuparnos qué es lo que piensen hacer con los narcotraficantes, ¿no? Pese a que México está trabajando, y está trabajando duro, y está trabajando bien, mejor hay que poner atención en eso. Porque ya se vino todo el apoyo así en bloque de muchos que pertenecen a ese partido y que tienen un cargo público. Entonces, creo que no es bueno mezclar cuando eres funcionario público, que estás al servicio de los mexicanos, que desvíes tu atención para ver lo que, pues sí, a lo mejor es muy su amigo y todo lo que quieras, pero vaya, no. Y pongo un ejemplo, ya sabe que me gusta poner ejemplos para que sea más entendible todo esto. Es como si de repente, y checa lo que voy a decir, si de repente alguien aquí me dice, oye, ¿sabes qué? Ya no quiero que mandes a tu hijo a trabajar acá, no viene, ¿eh? Lo estoy diciendo de forma figurada. Y yo digo, ¿y por qué? No, es que no me cae bien. Bueno, pues por eso no le voy a decir que no deje de ir. O simple y sencillamente, ¿sabes qué? Es que simple y sencillamente, pues no estoy a gusto con ustedes. Ah, bueno, pues entonces no nada más mi hijo, yo también agarro mis cositas y me voy. Uh-huh. Así de fácil. Pero vaya, el hecho de que, es que no, ¿por qué me voy a enemistar con Juan, con Pedro, con Toño, con todo? O sea, por defender a mi hijo en cuestiones laborales o en cuestiones políticas, pues perdón, pero no. Porque cada quien... ¿Por qué? Y te voy a decir por qué, estimado Enrique. Porque simple y sencillamente, el hecho de que yo saque laboralmente la cara por alguien de mi familia, ¿qué quiere decir? Que lo estoy apoyando al 100%. Y a veces yo no me apoyo ni a mí mismo. Entonces, ¿qué voy a estar apoyando? O a un recomendado, o a uno. Porque así soy yo, así es mi naturaleza. Así he aprendido a trabajar y he aprendido a no mezclar el trabajo con la familia. Y creo que hasta donde tengo conocimiento me ha dado resultados. ¿Por qué? Porque siempre sucede. En una ocasión, nuestra jefa, la licenciada Elizabeth, me dijo, oiga, que usted que recomiende, le dije, licenciada, perdón, yo no recomiendo ni a mi esposa. A lo mejor se oye feo, a lo mejor se oye fuerte, pero nunca falta que, si tú tienes un muy buen concepto a una persona.
2: Sí, ¿no? Sí.
0: Y esta persona ya cuando llega, ya cuando empieza a trabajar, pues no da el ancho de lo que te habían solicitado.
2: Sí.
0: ¿Y qué es lo primero que te dicen? No, es que tu recomendado, sí, tú lo recomendaste. Y lo viví, y le voy a hacer un recuento, así breve, que era más o menos por el 83, no, ya el 84, porque yo entré a trabajar en la fianzadora como mozo, lavando baños y trapeando y puliendo pisos y todo esto, barriendo las escaleras, en diciembre de 1983.
2: Sí.
0: Y en diciembre de 1983, ahí te daban un mes para darte la planta,
2: sí,
0: para que te quedaras ya de lleno, te firmaban tu contrato y todo esto. Entonces, terminó mi
2: tu periodo de prueba.
0: Mi periodo de prueba de un mes. Ajá. Y como mi hermana trabajaba en esa afianzadora, sí, a la persona que ella le recurrió para decirle, oiga, pues mi hermano, pues para que le dé chance de trabajar, pues como mozo, tal, tal, tal. Y le dijo, sí, cómo no. Y entonces, querido Víctor, un muy buen amigo que fue mi jefe inicialmente, él era el encargado de servicios generales de todo. Se encargaba de como el vecino.
2: Ajá.
0: Pero con un cargo así, ¿no? Sí, ganaba bien y toda la onda. Entonces, lo primero que le dice el de recursos humanos, no es cierto, en ese entonces ni existía recursos humanos, era el departamento de personal, le dice a Víctor, oye, pues el que tu recomendado ve no está haciendo bien las cosas. Híjole, y se lo dijo enfrente de mí.
2: Ajá.
0: Y dije, qué complicado es que una persona dé la cara por ti. Y que tú falles en algún momento por algún detallito y que se lo recrimines en esa persona.
2: Sí, sí, sí.
0: Y desde ahí, mi idea siempre fue, te lo recomiendo así, a ¿cómo se llama? A regañadientes. Te puedo decir que esa persona puede que te dé el ancho, pero recomendártelo como tal, meter la mano al fuego, definitivamente. Ajá. Aquí, la persona a la cual le agradezco que me haya dicho, vente, vamos a trabajar, mira que hay unos programas, Raúl Ortega, no sé si te acuerdas.
2: Sí,
0: de
2: él. Sí, sí.
0: Ya falleció, y siempre le voy a estar agradecido, pero Raúl Ortega era muy bueno para la relación pública, muy bueno, pero para trabajar ya dentro de lo que era el periodismo, la redacción y todo esto, era malísimo, y siempre se lo dije, ¿eh? No crea que estoy hablando mal de un muerto, no, para nada. Pero sí, y una de las cuestiones, cuando me manda a llamar Adrián de la Tejera, que era el gerente de aquí, me manda a llamar y me dice, oye, ¿sabes qué? Es que necesito que te vengas aquí para cubrir Teletón, pero ¿sabes qué? Deslígate totalmente de Raúl, porque pues no trabaja como debe, no hace las cosas como debe, y yo lo que quiero es que tú trabajes con nosotros. Híjole, se siente más feo.
2: Ajá.
0: Se siente más feo porque es tu amigo, es el que te trajo, por el que estás aquí.
2: Sí, sí, sí.
0: Y que de repente te digan, pues tú sí, pero él no. Dices, sí. Ah, caray. Y sí, me acuerdo mucho de un fragmento de la película esta de Nosotros los Nobles, donde llega un cuate y lo ponen a trabajar y le dicen, pues, le dice la jefa, una persona sumamente déspota, le dice, pues aquí llegaste por palancas, pero te vas por así. Y sí es muy cierto. O sea, tú puedes venir con muy buena recomendación. Bueno, en la iniciativa privada, ¿eh? Porque en el gobierno, entre menos sepas, es mejor. Entonces, llegas como recomendado y depende de ti el quedarte. Creo que he hecho un trabajo más o menos satisfactorio, pues que ya son 14 años aquí. Entonces, pero sí, el hecho de sacar la cara por alguien que en determinado momento ni siquiera es de tu familia, que porque tú eres amigo de su papá, pues creo que no es suficiente como para que quemes tu trayectoria, tu vida, tu labor, recomendando o diciendo, ¿sabes qué? Este sí. Porque esto, ¿qué es lo que sucede? ¿Qué pasó con la barredora y todo eso? Los que tenían fotos con el de la barredora, que ahora está detenido y todo eso, ya empezaron a borrar sus fotitos de sus redes sociales. ¿Por qué? Porque no quieren que los inmiscuyan. Entonces, esperemos que esto no pase con Andrés Junior, de que de repente empiecen a borrar las fotos que tenían con él. ¡Ay, mi amigo! ¡Ay, Gaby!
2: Lo que hizo Estados Unidos puede que salga al contrario, ¿eh? lo impulse.
0: Exactamente.
2: Sí, le dé foco.
0: Ajá.
2: Sí, sí, sí.
0: Entonces son cuestiones.
2: Él nada más quiere ser diputado allá en su distrito en Tabasco.
0: De inicio, ajá. De inicio. Quiere ser diputado.
2: Sí, sí, sí.
0: Vamos a ver. Ya también el INE por ahí ya metió freno, supuestamente. Les digo, es como la mamá que el niño está haciendo tropelías y ya, hijo, ya quédate tranquilo. Ya, chiquito, tranquilo. A ver, mijo, no hagas eso. Cuando deberías, oye, ¿sabes qué? No estés haciendo eso y te vienes para acá. Ah, no, el INE. muy maternalmente o paternalmente, para que no haya de que hay la mamá o el papá, ¿no? Simplemente, ya les digo, ya se están quietos, ¿eh? Se están tranquilitos. Pero bueno, así es el juez y el juez y parte, porque así está siendo el INE, juez y parte. Vamos al resumen informativo del día de hoy.
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0: La presidenta Claudia Sheinbaum Pardo compartió que el secretario de Seguridad, Omar García Harfuch, va a acudir a una conferencia de la DEA en Argentina. La gobernadora Delfina Gómez Álvarez abre oportunidades de internacionales a estudiantes y docentes mexiquenses con 910 becas. Se descarriela vagón, no se espante, ¿eh? Se descarriela vagón del tren del metro en la Ciudad de México, de la línea 3 del metro, pero era de los que están en los corredores de pruebas, ¿eh? No, pero se descarriló. Invierte el gobierno de Delfina Gómez 17 millones de pesos para la rehabilitación de unidad deportiva en Huejepoxtla. Claudia Sheinbaum defiende a Luisa María Alcalde y rechaza que haya una lista de periodistas enemigos del gobierno. María Eugenia Rojano, secretaria del Campo del Estado de México, primera mujer en presidir el Consejo Directivo de la Asociación Mexicana de Secretarios de Desarrollo Agropecuario. La presidenta de México anunció que los Tigres del Norte estarán en la semifinal del concurso México Canta. Con denuncia ciudadana y acciones de la Policía Cibernética, el gobierno del Estado de México frena la extorsión y evita pago de más de 5 millones de pesos. Híjole, qué semana para el peso y para el dólar, ¿eh? El dólar bajó un poquito. Diputados prevén discutir desafuero de Alito Moreno en próximo periodo. Delfina Gómez responde a una demanda de casi 40 años con la reconstrucción completa de la carretera La Marquesa-Tenango. Kenia López Rabadán pide claridad sobre el retiro de visa de Andrés Manuel López Beltrán. Atrae el gobierno de la maestra Delfina Gómez Álvarez inversión inmobiliaria en de Tujabi por 650 millones de pesos. En lo internacional, está bien loquito. Primero quería Alaska, al rato nos va a querer comprar acá México, ¿verdad? Bueno, Donald Trump dice que pronto va a declarar el estrecho de Hormuz como territorio de Estados Unidos.
4: Ajá.
0: No, pues no dije yo. Ajá. Y en los deportes, extraño a Pumas, pero estoy tranquilo. Efraín Juárez rompe el silencio sobre su salida del club.
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0: Y bueno, es viernes, vamos a llevar una edición muy tranquila. A veces siento que el señor Donald Trump es como si estuviera jugando Monopoly, ¿no?
4: Sí, sí, sí.
0: Caí en Groenlandia. Lo compro. Y pongo 3 hoteles. Y pongo 5 propiedades.
4: Y él dice que va ganando la guerra allá con Irán, que ya Irán está vencidísima, no tiene fuerzas armadas, sí. No tiene con qué atacar. Pero todos los días les llueve por allá.
0: Sí, sí, sí, sí, sí.
4: A las tropas norteamericanas en sus bases e incluso en sus portaaviones.
0: Ay, qué señor Donald Trump, definitivamente. Si contáramos todas las cosas que ha dicho sí. Donald Trump a lo largo, no nada más de estos últimos años, de los años anteriores, de su gobierno anterior, y todo lo que ha hecho, y todo, híjole, de veras que ya por ahí anda diciendo que va a subir los aranceles al 100% para no sé qué. Bueno, ya lo veo. Y digo yo, ajá, como tú dijiste,
4: ajá,
0: bien.
4: Ajá, sí.
0: ¿Sí? Ya, definitivamente. Pero bueno, hoy...
4: Y luego se enoja con su gabinete, porque se pone a ver tantita televisión ahí con el Fox News, que ajá, le gusta, ¿sí? Y ve que las cosas no están saliendo. Oh, pues, ¿qué pasó? Ustedes me están diciendo que vamos ajá. ganando y aquí los medios dicen otra cosa. ¿Qué pasó?
0: Sí, es que es eso, o sea, vive en Trumlandia.
4: Sí.
0: En Trumlandia. Vamos ahora a Trumlandia. Ya no va a ser así como le quiere cambiar al Golfo de México.
4: Ajá.
0: Entonces Estados Unidos ya a partir de ya, para nosotros va a ser Trumlandia.
4: Sí.
0: Bueno. Hoy Informe 24 llega a su emisión 3255. Hoy que es 14 de agosto del 2026. Llevamos 226 días de avance. Falta por transcurrir 139 días. La semana es la número 33. Nos faltan 19 semanas. 19 semanas para que concluya este año. Veamos, vamos el año. Y usted nos escucha por Romántica 380 y por Bestia Grupera 540. Y saludo a mis compañeros. Francisco Ángel López está sacando la señal por Romántica 380. En Bestia Grupera está mi compañero Francisco Llanos. Alejandro Ambrosio está en el apoyo de ambos. Y Enrique López Obrador, ya estamos aquí platicando. Y obviamente su servidor José Plaza está listo para darle toda, pero toda la información, porque esto ya comenzó. Y como siempre, lo comenzamos así.
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4: Pero de 1980, en un audaz y masivo desafío al régimen comunista de la República Popular de Polonia, los miles de obreros de los astilleros Lenin de Gdansk han paralizado por completo las instalaciones esta mañana tras declararse en una huelga de brazos caídos de consecuencias imprevisibles. La protesta, detonada de forma inmediata por el despido político del popular, de la popular conductora de grúas, Anna Walentowicz, ha cobrado una fuerza incontenible tras la espectacular irrupción del electricista Lech Walesa, quien tras saltar la valla perimetral ha asumido el liderazgo de un comité fabril que ya no solo exige mejoras salariales frente al desbocado coste de la vida, sino el reconocimiento inédito de sindicatos libres y la abolición de la censura estatal. Esto pasó hace 46 años. En 1945, Japón se rinde a los aliados después de 8 días trascendentales en los que han lanzado 2 bombas atómicas norteamericanas sobre territorio japonés. Al día siguiente, 15 de agosto, los ciudadanos japoneses podrán escuchar la voz del emperador Hirohito comunicándoles la aceptación de las condiciones acordadas en la conferencia de Potsdam para la rendición de Japón. La Segunda Guerra Mundial habrá terminado en todos sus frentes. Esto pasó hace 81 años.
0: Y vámonos a 1881, ante la conferencia de Sanitaria Internacional que celebra en Washington, D.C., en Estados Unidos, Juan Carlos Finlay, médico cubano en representación del gobierno colonial, demuestra que el agente transmisor de la fiebre amarilla es la hembra fecundada del mosquito Aedes aegypti, con lo que América se verá liberada de gran parte de la terrible enfermedad viral infecciosa, fuente de devastadoras epidemias. De esto hace 145 años. En 1502, en el cuarto viaje de Cristóbal Colón, sus expedicionarios saltan a tierra en la actual Honduras, en la desembocadura del río Tinto, que fue nombrado en aquel entonces Río de la Posesión, con las banderas y los capitanes y con muchos de la armada para oír misa. Colón ha caído enfermo, no baja tierra, deciden llamar a Honduras, ese territorio por lo profundo, Honduras así por lo profundo de ese territorio, y obviamente ahí ya quedó el nombre de Honduras. De esto hace apenas 524 años. En 1777 nace la localidad de Rudkøbing, en Dinamarca, el físico y químico danés Hans Christian Ørsted, que va a descubrir la acción magnética de las corrientes eléctricas. De esto hace 249 años. En 1770 nace la Ciudad de México Mariano Matamoros y Guridi, un cura liberal mexicano que participará en la Guerra de Independencia de México. De esto hace 256 años. Y en 1994, en Zurich, Suiza, fallece el escritor búlgaro nacionalizado británico Elias Canetti, premio Nobel de Literatura en 1981 por su estudio de los movimientos de las masas y muy especialmente a la brutalidad del nacionalismo germano en particular y de las dictaduras en general. Escribió el ensayo Masa y Poder. De esto hace 32 años. Y bueno, llegó el momento de felicitar, de apapachar, de llevarnos a festejar a todos aquellos que llevan los nombres de
4: Maximiliano, Eusebio, Betario, Calixto, Eglón, Félix, Juniano, Marcelo, Rioveno, Urcicio, Demetrio, Tarcicio, Benenfrido y Atanasia.
0: Pues a todos ellos muchas felicidades, pásenla bien. Maximiliano, el hijo de nuestro compañero Carlos Maximiliano, el buen Max. Que ya tiene un rato que no nos visita. Bueno, pues felicidades a todos y que vengan las mañanitas.

0: el 31 de agosto cae el lunes. Entonces, pues la quincena la pagarán
1: el lunes.
0: El lunes, ¿eh? Entonces, por favor, te lo digo con conocimiento de causa. Guarde su quincena y empiecen a gastar. ¿Qué? Ya me pagaron. Vámonos por unas hamburguesas, vamos al cine, vamos al... Bueno, él va a llegar el que, si es 31, el 30 y el 29 se le van a hacer eternos. Bueno, vamos, una pausa. No le cambie, quédese con nosotros. Esto es Informe 24.
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0: Y vámonos a la capital del Estado de México, Toluca. La gobernadora del Estado de México, Delfina Gómez Álvarez, entregó 910 becas para el bienestar mexiquenses en el extranjero, ciclo escolar 2025-2026. Estas destinadas a estudiantes y docentes que ampliarán sus conocimientos, perfeccionarán el idioma inglés y cursarán programas técnicos especializados en 8 países con una inversión de 200 millones de pesos.
12: Para muchos será la primera vez que salgan del país, para otros la primera vez que viajen solos. Por ello, esta beca es más que una oportunidad académica, es también regresar con nuevas ideas para contribuir al desarrollo de sus comunidades, del Estado y del país.
0: Pues sí, y estas becas beneficiarán a 865 estudiantes y 45 docentes, quienes entre agosto y noviembre realizarán estancias académicas en Canadá, en Irlanda, en Inglaterra, en Malta, en España, en Noruega, en China y Chile. Los apoyos cubren inscripción, colegiatura, materiales para los cursos, hospedaje, alimentación, seguro internacional de gastos médicos, boleto de avión en viaje redondo y recursos para gastos personales. Oye, está re bueno, ¿no? ¿A dónde te gustaría irte, Enrique?
1: A Noruega. Mira, a saludar a Haaland.
0: Ándale. Mira, a mí me gustaría Canadá.
1: China,
0: cerquita, China, China. Iba a decir, el país de Chile no se te antoja, dicen que es precioso. Dicen que es precioso, tiene unas cordilleras y tiene unos lugares.
1: Los Andes.
0: Los Andes y sí. Todo esto, sí me gustaría. O bien Canadá hasta el norte, o bien Chile hasta el sur. Sí, se me antoja. Señora maestra Delfina Gómez Álvarez, pues aquí... Pues una bequita, ¿no? Digo, no estaría mal. Pero bueno, continuamos. La mandataria mexiquense señaló que como parte del 2026 año de las obras en el Estado de México, su administración ha destinado esfuerzos a la construcción, rehabilitación y modernización de la infraestructura carretera, urbana, deportiva y escolar. A la fecha, 460 escuelas han sido rehabilitadas, 4.039 recibieron mobiliario escolar y más de 72.000 estudiantes cuentan con una beca estatal como parte de la política educativa orientada a mejorar las condiciones de aprendizaje y respaldar la continuidad escolar.
12: El gobierno del Estado de México se une a lo que tanto anhela nuestra presidenta de la República, la doctora Claudia Sheinbaum Pardo, que

0: El trabajar día con día para que las niñas, los niños, los jóvenes y los adolescentes tengan acceso a una educación pública de mayor calidad, una educación científica, pero también humanista.
1: Y bueno, ahora nos vamos a Hueyepoxtla. Invierte el gobierno de Delfina Gómez 17 millones de pesos para la rehabilitación de la unidad deportiva ahí justo en Hueyepoxtla.
2: Sí, para continuar con la recuperación de espacios públicos y en beneficio de más de 6.600 mexiquenses, el gobierno de Delfina Gómez Álvarez, a través de la Secretaría de Desarrollo Urbano e Infraestructura, SEDUI, entregó la rehabilitación de la unidad deportiva Villa de Hueyepoxtla. El proyecto requirió una inversión de 17 millones de pesos y forma parte del programa de obra pública estatal. En el marco del 2026, año de las obras en el Estado de México, Carlos Mesa Lara, titular de la SEDUI, destacó que la deportiva cuenta con un espacio público de más de 31.600 metros cuadrados, los cuales son completamente adecuados para la práctica de deportes al aire libre, actividades familiares y comunitarias, además de consolidar el sentido de pertenencia. Explicó que luego de que se niveló y rehabilitó la cancha de fútbol, las y los jugadores de la comunidad practicaron su deporte favorito en pasto sintético, con mejores porterías y gradas techadas para el disfrute de quienes los apoyan. Por otra parte, se realizaron trabajos para mejorar la cancha de frontenis, la cual está lista para recibir a los practicantes de este deporte. Y para quienes prefieren activarse con una caminata o corriendo, la nueva trotapista es la opción. Y bueno, como parte de los trabajos que se realizaron, está la colocación de juegos infantiles para las niñas y niños, y estos sean los protagonistas de los espacios públicos. Además, para que los visitantes disfruten de un entorno accesible, se construyeron andadores y rampas que facilitarán la movilidad de familias con carriolas, así como usuarios con sillas de ruedas, muletas o bastones. Para mejorar las condiciones de servicios y seguridad, se instaló mobiliario urbano como bancas, botes de basura y luminarias solares, acciones que favorecen el uso de instalaciones desde las primeras horas del día hasta la noche. También se construyó el sistema de drenaje y se habilitaron sanitarios universales. Acompañado de la presidenta municipal de Hueyepoxtla, Rosa Elba Barrera Flores, y la comunidad, el secretario Mesa Lara indicó que el nuevo pórtico de acceso da la bienvenida a las personas que convivirán en un espacio seguro con una, bueno, con un buen número de vigilantes, un módulo de vigilancia, la malla perimetral y también un área administrativa.
1: Pues ahí está. Muy, muy importante esto de la rehabilitación de cosas. Es realmente bueno. Y vámonos con más información que tenemos para usted. Esto de la inversión de una empresa que pues es primero esta y a ti tú también te la de la inversión, porque la carretera La Marquesa Tenango, a lo mejor los que hemos ido a La Marquesa, que también se le conoce como al parque como Miguel Hidalgo, o así se llama originalmente, pero lo conocemos como La Marquesa, pues se le va a dar una, se le va a hacer caso después de 40 años. Nos vamos a Coyoacán. La gobernadora del Estado de México, Delfina Gómez Álvarez, cumplió otro compromiso con la población mexiquense. Esto al entregar la reconstrucción de casi 40 kilómetros de camino, del camino número 202, La Marquesa Tenango, una obra que beneficiará a 245.823 habitantes y va a impulsar la actividad turística en la región. Reiterarles que el compromiso de continuar dignificando la confianza que depositaron en nosotros y que el poder de servir siga llevando prosperidad a todo el Estado de México, expresó la gobernadora así al responder una sentida demanda de casi cuatro décadas de las y los mexiquenses de siete municipios. La mandataria estatal explicó que este camino que conecta a Ocoyoacá con Xalatlaco, Tianguistenco, también Almoloya del Río, Tecascayac, Joquicingo y Tenango del Valle, se encuentra listo para dar un mejor servicio a los 82.000 vehículos que en promedio transitan diariamente. Con esta obra los recursos del pueblo regresan al pueblo, hoy cuentan con una vialidad más segura, más digna y más eficiente, destacó la gobernadora. Los trabajos realizados por personal de la Junta de Caminos del Estado de México tuvieron una inversión de 34, casi 34.5 millones de pesos e incluyeron recorte de carpeta, carpeta, construcción de carpeta asfáltica, señalamiento horizontal, además de la vialidad que va a fortalecer la actividad turística de la región, ya que conecta con destinos como La Marquesa, Malinalco, Chalma y este último, el segundo sitio de peregrinación más visitado en el país. Pues sí, definitivamente está la Basílica de Guadalupe como punto número uno. Y el número dos es Chalma. Es más, ir a bailar a Chalma, diría.
2: Sí, ¿verdad?
1: Pero bueno, vámonos con más información y esta nos vamos a Toluca, porque atrae el gobierno del Estado de México inversión inmobiliaria de una empresa que se llama Tujavi por 650 millones de pesos y es líder nacional en el sector.
2: Sí, el gobierno de la maestra Delfina Gómez Álvarez atrae una inversión de 650 millones de pesos de la plataforma de tecnología inmobiliaria Tujavi para el cierre de 2026, destinada a su portafolio de inmuebles en la entidad, así como a su rehabilitación y servicios. El plan de inversión de esta empresa, enfocada en la compra y venta de viviendas, tendrá impacto directo en 30 municipios mexiquenses, entre los que destacan Ecatepec, Tecámac, Zumpango, Huehuetoca, Chalco, Toluca, Ixtapaluca, Coacalco, Nextlalpan y Chimalhuacán. Durante el anuncio de esta nueva inversión, Laura González Hernández, secretaria de Desarrollo Económico, señaló que el sector inmobiliario mexiquense ocupa el primer lugar nacional con más de 7.800 unidades económicas que generan empleo para más de 30.000 mexiquenses. Precisó que los servicios inmobiliarios representan el 14.2% del Producto Interno Bruto Estatal, lo que sitúa al Estado de México en segundo lugar por su aportación al PIB nacional del sector. En casi tres años de la actual administración estatal, el sector inmobiliario mexiquense ha captado más de 130 millones de dólares de inversión extranjera directa, reflejo de la confianza empresarial en la entidad. Esta nueva inversión refrenda la política del gobierno del Estado de México para facilitar inversiones transparentes y con vocación social que generen más y mejores oportunidades de desarrollo para las y los mexiquenses.
1: Y ahora sí, pasamos a la información nacional.
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1: Y vamos a entrarle a la información nacional. Bueno, dentro de esto que se tocó en la conferencia de prensa matutina, en la mañana, al mediodía ya le tocamos todo lo del tema del señor Andrés Manuel López Beltrán, Andy Junior, o Andy, o Andrés Junior. Y ya lo abordamos, ya se lo platicamos también aquí en la editorial de inicio. Y ya, tema subsanado y a lo que sigue. ¿Y qué es lo que sigue? Va usted a escuchar el audio de la Presidenta de la República, porque Omar García Harfuch va a viajar a Argentina y va a haber una especie ahí como una conferencia de la DEA. No sé por qué la DEA hace una conferencia de prensa, una conferencia que invita a varios países a Argentina. Bueno, lo ideal sería que lo hiciera en Estados Unidos, ¿verdad? En Trumpópolis.
2: Bueno, ya presumiendo sus nuevas conquistas.
1: Pues sí, al rato va a querer comprar Argentina, el señor
2: Donald. La Patagonia es para Israel.
1: Ah, mira, bueno, entonces hay que se peleen, ¿eh? Nosotros no jugamos Monopoly. Entonces, pues, va a escuchar, creo que sí tiene mucha razón la presidenta al decir por qué va a ir Omar García Harfuch. Y creo que ya sabe también que no hay muy buena relación con Argentina. No por lo del fútbol, ¿eh? Desde que entró Milei no hay buena relación. Incluso está, digamos que está como con alfileres las relaciones internacionales con Argentina. Pero bueno, vamos a escuchar a la presidenta qué es lo que dice al respecto de este viaje que va a hacer el secretario de Seguridad, Omar García Harfuch.
4: Pero les comparto algo. Tomamos una decisión del gabinete porque fue una decisión colectiva. Invitaron a Omar a ir a una conferencia de la DEA en Argentina, al secretario de Seguridad. De principio habíamos dicho que no, pues porque ustedes saben la historia de relación de la DEA con México, sobre todo en los años recientes. Y después les pregunté a todos en el gabinete, ¿qué opinan ustedes? ¿Qué harían? Al general, al almirante, a Rosa Isela, estaba Luisa María. Hay como, dependiendo del día, porque los temas que tratamos, como 10 compañeros, ¿no? 15 a veces en el gabinete. Entonces les pregunté, ¿qué opinan? Porque van a estar muchos países del mundo ahí, secretarios de seguridad de muchos países del mundo, no solamente de América Latina, sino del mundo. ¿Puede ir a mostrar los resultados de México? Los resultados que mostramos aquí el martes, de disminución de homicidios, de disminución de delitos dolosos, delitos de alto impacto, la estrategia que estamos llevando, la relación con Estados Unidos, que es de coordinación sin subordinación, todo eso. O mejor, pues no, que no vaya. Porque Omar me dijo, lo que usted me diga, yo voy a hacer. Y todos por unanimidad votaron que fuera.
1: Pues sí, pues todos por unanimidad. Definitivamente creo que, como dicen, cuando tienes el huevo hay que cacarearlo, ¿no? Y si México está haciendo un buen trabajo y se va a exponer este trabajo ante la vista de muchas personas, muchos secretarios de seguridad de otros países, pues yo creo que sí tenemos que ir a pues cacarear, sí, el huevo, ¿no?
2: Pues sí, sí, sí.
1: Digo, ya basta esa mentalidad del sexenio pasado, de no, ¿para qué viajo? ¿Para qué voy? No, o sea, no me gusta. No. Simple y sencillamente, creo que el señor Omar García Harfuch ha hecho una labor muy importante y que obviamente, pues sí se tiene. Digo, ayer, se tuvo la cifra de homicidios más baja en muchos años, 20 homicidios.
2: Sí.
1: Entonces creo que, pues, cuando haces un trabajo bueno, pues hay que irlo a cacarear, ¿verdad?
2: Sí.
1: Pero bueno, hoy vámonos con más información. Y hoy la presidenta de la República, no le puse esta parte del audio, porque dice que ya sacaron que la lista de Sheinbaum, como la lista de Schindler,
2: ah,
1: era la lista de Sheinbaum. Ajá. Y no es por ahí, no es por ahí. Y bueno, la presidenta Claudia Sheinbaum Pardo pues defiende a Luisa María Alcalde y rechaza que haya una lista de periodistas enemigos del gobierno. Pues eso es lo que nos dicen, pero vamos a escuchar a Enrique López Polano.
2: Sí, si hay mayor libertad de expresión de la historia, ¿a quién se le censura? A nadie, dice. Entonces, ahora se van a dejar venir seguro de que le quitaron la visa al hijo de López Obrador. Ah, escándalo mundial. Escuchemos a la presidenta.
4: Que por cierto, aprovecho para decirlo, porque ya están diciendo que la lista de Sheinbaum, y les invito a que vean nuevamente la conferencia de prensa de derecho de réplica de Luisa María y lo que ayer dice Luisa María. Luisa lo que dice es, viene una noticia de una cuenta y de ahí se agarra todo un mecanismo en contra de una posición política, de un proyecto, de la presidenta. Mostró cómo funcionan las redes hoy. Nunca dijo, esta es la lista de quién sabe qué. No, pero ya, todos, la lista de Sheinbaum. Si hay la mayor libertad de expresión de la historia, ¿a quién se le censura? Pregunto, ¿a quién? A nadie.
1: ¿A quién se le censura? A nadie. Pues aquí no es de quién se le censure, sino cómo lo dijo Luisa María Alcalde. Me gustaría recuperar el audio de esto, de lo que dijo. Y no es el planteamiento así como lo dice la presidenta. Ella incluso está mostrando en la pantalla los periodistas, porque sobre todo los periodistas, y tal, y tal, y tal, y estos sacan la información y entonces la gente lo replica. Entonces, si para mí, como periodista, y yo no utilizo mis redes sociales para no meterme en broncas, si no utilizas tus redes para hacer una extensión de tu medio informativo, y se supone que tienes una cierta credibilidad o que tienes un prestigio profesional, pues lo más seguro es que si López Dóriga dice esto pasó, y si está claro y está el video donde se está viendo las cosas como las están platicando, pues lo replicas, lo compartes y todo esto. Entonces, no, a nadie se le censura, pero desde este punto de vista, unido lo que dijo Luisa María Alcalde y lo que dijo la presidenta, pues entonces ya no vamos a poner o ya no vamos a tener la seguridad o la facilidad de decir algo, porque no, es que ve, replicaron algo que tú dijiste, pues sí, porque es una información que yo tengo, pero bueno, creo que por ahí no son las cosas, pero bueno, vamos a ver qué sucede, qué sucede. Por lo pronto, vamos a otro tema, y es que la presidenta de México anunció que los Tigres del Norte van a estar en la semifinal, en la obviamente eso lo dijo la conferencia de prensa matutina, y van a estar en la semifinal del concurso México Canta, programa binacional México-Estados Unidos, para fomentar canciones originales alejados de la apología de la violencia. Escuchemos a la presidenta Claudia Sheinbaum Pardo.
5: Los Tigres del Norte serán los invitados especiales y padrinos de los 7 semifinalistas mexicano-estadounidenses de México Canta, cuya semifinal será en el Teatro Orfeón en Los Ángeles, California, el domingo 23 de agosto a las 19 horas. El acceso es gratuito, previo registro para que sea ordenado a través de la red de la Secretaría de Cultura. Podrán seguir la transmisión por Canal 22 y medios públicos de México. Pueden entrar al portal de México Canta y muchísimas gracias a los Tigres del Norte.
1: Pues ahí están los Tigritos del Norte. Y bueno, vamos con más información y déjeme le comento que pues Alito Moreno anda haciendo su relajo, el señor Alito Moreno, y
2: se está metiendo con el árbitro, aguas.
1: Y está
2: los del INE.
1: Está haciendo cosas que, o una de dos, está muy seguro de que no le pueden hacer nada, o está soltando patadas de ahogado.
2: Oye, para, es más de eso,
1: para que en determinado momento sí me dieron, pero los golpeé, ¿verdad? Entonces, bueno, hoy también decía la presidenta de la República que Alito Moreno había, porque Alito Moreno había ido a Estados Unidos, que por eso estaban retirando las visas. Yo no creo que Alito Moreno tenga el poder como para ir con Donald Trump y decirle, oye, papá, güerito, pues fíjate que, ¿por qué no le quitas la visa a tal, a tal? Mira, sí, aquí te dejo esta listita. Yo creo que más tardan en intentar dar una lista que lo que ya le dieron una patada en el trasero, ¿no? Sí. Pero bueno, vamos a escuchar esto que obviamente diputados ya prevén discutir el desafuero de Alito Moreno en próximo periodo.
2: Sí, la presidenta de la mesa directiva de la Cámara de Diputados, Kenia López Rabadán, no descartó que a partir del 1 de septiembre se reactive el proceso de desafuero en contra del senador y dirigente nacional del PRI, Alejandro Moreno Cárdenas, una vez que inicie el tercer y último año de trabajos de la 66ª legislatura. En entrevista, la legisladora panista consideró que el tema volverá a la agenda legislativa, impulsado principalmente por la mayoría de Morena en San Lázaro. Seguramente se dará la discusión, afirmó. López Rabadán recordó que el expediente permanece en la comisión de la sección instructora de la Cámara de Diputados, presidida por el morenista Hugo Eric Flores, instancia encargada de analizar las solicitudes de declaración de procedencia contra servidores públicos con fuero institucional y constitucional. Y bueno, el miércoles el vocero de Morena en la Cámara de Diputados, Arturo Ávila, aseguró que continúan vigentes diversos asuntos relacionados con Moreno Cárdenas, entre ellos la solicitud de desafuero que permanece pendiente de resolución en la sección instructora. Bueno, pues así están las cosas.
1: Y bueno, cuestiones legislativas que son estas, vamos a ver el próximo periodo. El próximo periodo pues ya debe de ser prácticamente la siguiente semana.
2: Sí, en septiembre ya.
1: Porque ya.
2: A más tardar en septiembre.
1: Ya, no. Ya. En septiembre inicia la nueva legislatura. El nuevo periodo.
2: Sí.
1: Pero esto lo van a hacer antes de que termine
2: el que está vigente.
1: El que está vigente. Entonces, vamos a ver qué es lo que sucede. Y bueno, por lo pronto, pues también esto de cuestiones legislativas. Le comento, la presidenta de la mesa directiva de la Cámara de Diputados, Kenia López Rabadán, afirmó que el retiro de visa estadounidense Andrés Manuel López Beltrán, hijo del expresidente, es una decisión soberana del gobierno de Estados Unidos, lo cual estoy de acuerdo. Sin embargo, consideró necesario conocer las razones que motivaron la medida. También estoy de acuerdo. Evidentemente, es una decisión soberana de Estados Unidos. Ellos defienden a quien detienen, definen a quienes permiten y entren o no a su país. Eso lo hacen todos los países, incluso nosotros también. Pues yo no he sabido de nadie, ¿eh? En esta nación, todos los países tienen derecho a definir quién entra o quién no entra a su nación. Pero en algún momento sería importante saber por qué le retiraron la visa, lo cual estoy de acuerdo. Y bueno, Enrique, vámonos una pausa, pero antes de irnos a la pausa, el dólar bajó.
2: Sí, bajó 3 centavos el tipo de cambio. El dólar se comercializa en 17 pesos con 2 centavos en bancos.
1: Termina una semana y media a la baja, a la baja.
2: Sí.
1: Y hoy por la mañana, incluso el dólar estaba en 16 pesos con 92 centavos.
2: Ajá, fíjate.
1: Volvió a subir un poquito, pero quedó a la baja. Pero bueno, vámonos una pausa, no le cambie, quédese con nosotros. Esto es Informe 24, Romántica 380, la bestia europea 540. Por favor, no le cambie.
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1: Y bueno, vámonos con temas de la ciudad. Se descarriló un vagón del tren de la Ciudad de México, de la línea 3. El vagón de un tren del metro que estaba por comenzar operaciones este viernes 14 de agosto terminó descarrilado antes de empezar su servicio a pasajeros. El incidente ocurrió alrededor de las 6:30 de la mañana en las vías de los talleres de Ticomán, en la alcaldía de Gustavo Madero, al norte de la Ciudad de México. El convoy se preparaba para incorporarse al servicio cuando uno de los vagones se salió de las vías. En el lugar fue observado parte del tren del desalineado y la zona del vagón que descarriló quedó visiblemente fuera de posición. Afortunadamente, al tratarse de maniobras previas al servicio, no había usuarios a bordo. A la zona llegaron más de 30 integrantes de distintos cuerpos de emergencia, además de personal de protección civil del área de asuntos relevantes del metro. Bomberos arribaron alrededor de las 8:30. ¡Ah, caray! Fue a las 6:30 y los bomberos llegaron hasta las 8:30.
2: Sí.
1: Pues bien rápido, ¿no? Dos horas después. Y bueno, personal de gestión integral de riesgos y protección civil también acudió, aunque les indicaron que la situación estaba controlada. Por ahora se realizarán los trabajos en los talleres para atender el tren, determinar qué provocó el descarrilamiento. El incidente no afecta a la operación de la línea 3, que corre de Indios Verdes a Universidad, por lo que el servicio de pasajeros pues continuó normalmente. ¿Pero qué fue lo que dijeron las autoridades del Metro, Enrique?
2: Bueno, el sistema de transporte colectivo Metro informó sobre el percance ocurrido durante la jornada de este viernes en las instalaciones de los talleres de Ticomán, percance operativo. De acuerdo con el reporte oficial emitido por el organismo, un tren que realizaba maniobras internas de acoplamiento y acomodo sin transportar usuarios salió de su posición en la vía, interrumpiendo brevemente los trabajos programados dentro de esa zona técnica. A pesar del incidente registrado en el área de talleres, las autoridades de la red confirmaron de manera enfática que no se reportaron personas lesionadas ni daños al personal técnico y operativo. Asimismo, el sistema de transporte colectivo aclaró que este evento no generó afectaciones ni retrasos en la circulación de los trenes de la línea 3, la cual conecta las terminales Indios Verdes y Universidad, manteniendo su servicio y frecuencia habituales en beneficio de miles de pasajeros. Inmediatamente después del suceso, personal especializado de las áreas de instalaciones fijas y material rodante fue desplegado en el sitio para evaluar las condiciones mecánicas del convoy y proceder con el reacomodo o reincorporación del vagón afectado sobre los rieles. Los equipos de mantenimiento laboran con herramientas y maquinaria pesada para asegurar el pronto restablecimiento de la operatividad en la zona de maniobras.
1: Pues sí, pero vaya, es la zona de maniobras. Le platico, cuando un convoy llega a Indios Verdes, alguno llega como en sentido contrario. Ajá. Entonces llega en sentido contrario y hace su parada, baja la gente por un lado del vagón y por el otro lado ya está la gente esperando para subirse en el andén. Ajá. Para subirse en cuanto se despeje el metro, el convoy, y ya agarra y vuelve por la misma vía por la que llegó y vuelve a hacer su derrotero, ya hasta de Indios Verdes hasta Universidad. Y por otro lado llegan otro metro, o llegan otros metros que llegan por la parte extrema del andén. Entonces estos que llegan a la parte extrema llegan y se van hasta el fondo,
2: sí, a los hangares, ¿no?
1: Hasta los hangares, sí, y ahí los hangares hacen un cambio de vía. Ajá. Y llegan y pasan, pero del extremo contrario, sí, a donde llegaron, y ahí cargan el pasaje. Entonces, si este vagón o este convoy que tuvo un descarrilamiento llegó hasta este punto, ¿sí? Cuando hizo, yo creo que el cambio de vía para agarrar de regreso hacia Universidad, a lo mejor ahí fue donde sucedió.
2: Sí, ahí no agarró bien la aguja.
1: Exactamente, sí. O la aguja no estaba totalmente cambiada, sí. Son muchas cosas, sí, son muchas, sí, cosas, que bueno, pues no hubo víctimas y eso es lo importante. Pero bueno, Enrique, terminamos la semana.
2: Sí, efectivamente.
1: Mil gracias a todos, gracias Paquito, gracias también al otro Paquito, y gracias Alejandro, y gracias a usted, sobre todo gracias a usted. Soy José Plaza y me quedo para servirle. Hasta el lunes.
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4: Hola, hola, bienvenidos a un nuevo episodio de Ya Oíste. Yo soy Génesis Sainez Silva, un gusto estar con ustedes. Hoy abordaremos un tema que la verdad yo siento que es muy poco conocido, pero que es muy importante hablarlo, y es el embarazo psicológico. Y para ayudarnos a entender qué es, por qué ocurre, cómo se trata, nos acompañan la doctora Diana Bautista II, que es ginecóloga. Mucho gusto, ¿cómo está, doctora?
5: Muy bien, un placer estar con ustedes y muy contenta de hablar de ese tema.
4: ¡Uy! Se va a poner interesante. Y también tenemos a nuestra queridísima amiga Sharon Paredes. Ella es neuropsicóloga, ya nos ha acompañado en otros podcasts. Bienvenida, ¿cómo estás?
6: Muchas gracias, aquí de vuelta, ya sabes, que me encanta estar con ustedes, compartiendo conocimientos.
4: ¡Uy! Yo soy feliz porque siempre que les digo, cuando iniciamos el podcast, nos desconectamos del mundo y aprendemos. Me gustaría que nos contaran un poquito de qué es en realidad esto.
5: Ok, pues el embarazo psicológico es una condición en donde la mujer cree que está embarazada, pero además tiene síntomas de embarazo. Entonces, dentro de estos síntomas, pues podemos tener congestión mamaria, crecimiento abdominal, sensación de movimientos fetales, puede wow. llegar hasta el punto en que la paciente puede tener contracciones.
4: ¿Qué?
5: Entonces tiene todos los síntomas de una paciente embarazada y hasta muchas veces hasta exacerbados.
6: Otro de los síntomas que comparte la doctora, incluyamos la amenorrea, y es algo muy importante que dice la doctora, no es una cuestión solamente de creerse, porque los síntomas están ahí. Exacto, los síntomas son reales. Entonces estamos hablando no solamente de una cuestión psicológica, no solamente de una cuestión fisiológica, sino también neuroendocrina, ¿no? Porque también tiene que ver los cambios hormonales. Entonces, ¿en qué se presentan estas situaciones? ¿En dónde las podemos ver? En personas, en mujeres que hayan tenido un duelo, por ejemplo, perinatal, postnatal, también en personas que tengan muchos deseos de quedarse embarazada, también se presentan en pérdida de pareja. Pero está muy asociado, ¿verdad?, con esta obsesión, puede llegarse a convertir en una obsesión o también este deseo intenso de estar embarazada, ¿no? Entonces, no solamente en eso, también en personas que incluso tienen miedo de quedarse embarazadas.
4: Creo que he escuchado más esa parte del miedo porque, pues claro, ¿no? O sea, se protegen y todo, pero dices que yo no quiero. Y tantito a lo mejor no vino su periodo porque a lo mejor se estresó de que justo ya dijo, ya no, ¿qué acabo de hacer? O el trabajo y no les baja, ¿no? Entonces es como de ya. He escuchado más que es por el miedo que por otra, que es la parte justo del duelo. Eso se me hace muy interesante. O sea, a partir de un duelo, ¿vuelven como esa parte, se activa o cómo es eso?
6: Sí, o sea, digamos que son situaciones o factores de riesgo, y más en una mujer que probablemente, ¿verdad?, tiene un historial para procesar emociones de una manera no confrontativa. ¿Cómo se puede diferenciar? Que en la psicosis, una vez que ya es revelado a través de estudios, ya sea de sangre, ¿no?, o también sí, en este tipo de estudios clínicos en donde ya se le menciona a la mujer, no estás embarazada, cuando es psicosis, a pesar de que me están diciendo la verdad, yo todavía me aferro. Entonces, aquí, por ejemplo, tendría que ver con una cuestión de cómo se conecta con la realidad. Y, por ejemplo, en otras situaciones que no tienen que ver con psicosis, todavía la persona sí mantiene este contacto con la realidad porque llega a cuestionarse. Claro. Y entonces los síntomas que tuve que fueron, entonces puede que se trate de otra cosa, o sea, todavía tengo un cuestionamiento reflexivo.
5: De hecho, la paciente, bueno, hay que diferenciar, hay la paciente que también simula, esa es la paciente que no va a tener síntomas, sino que dice yo estoy embarazada y me lo estoy inventando, ¿no? Por ciertas cuestiones psicosociales principalmente. Pero la otra es la que ella cree que sí está embarazada y la que, como ya mencionamos, tiene síntomas y que además se hace prueba de embarazo.
4: Esa es la se me vino, qué bueno que lo mencionó, porque se la hace la prueba y sale positiva.
5: Hay cosas que pueden suceder. Una es la prueba puede ser, tienen falsos positivos, o sea, entonces la prueba confirmatoria es en sangre, es una hormona que se llama gonadotrofina coriónica fracción beta, okay, que es exclusiva del embarazo y que se va duplicando, triplicando cada 48 a 72 horas. Sin embargo, lo primero que hace la paciente, pues eso, la mujer, es hacerse una prueba en orina.
4: Claro.
5: ¿Vale? Entonces, pueden haber elevaciones mínimas por la alteración neuroendocrina, pero esa hormona no va a elevarse arriba de 14 miliunidades. O sea, es muy poquito y es poco significativo. Entonces, ¿qué es lo que hacemos nosotros? Tomar esa hormona de control. Ahora, algo importante que tenemos, la presión social. Eso es súper importante, que actualmente muchas de las pacientes, más las que van al instituto, pues están embarazando ya un poquito más grandes, ¿no? Porque ya tienen una licenciatura, tienen posgrados, maestrías y todo eso. Pero también hace que la gente te diga, oye, ¿y para cuándo?
4: Ya se te fue el tren.
5: Ya se te fue. Sí. O vas a tener alteraciones, o no te vas a poder embarazar. Y fíjate que me he dado cuenta que hay como un piquito, como a partir de los 35 años, que la presión social como que pega todavía mucho más, ¿no? Sí, ¿no? ¿No? De yo ya tuve tantos, o ya te casaste, o todo eso. Entonces, eso involucra mucho que las mujeres empiecen con este tipo de trastornos.
6: Hay algo importante que me gustaría mencionar, y es que Lice tiene el código mariposa, que justamente este código mariposa se centra en brindarle empáticamente a una mujer que ha pasado por un proceso de duelo peri o postnatal. Y entonces, en ese momento, lo que se recomienda es darle un espacio y también brindarle quizá contención emocional y consejería.
4: ¿El tratamiento que lleva es más parte psicológica, va de la mano con la parte ginecológica? ¿Cómo es ese trabajo en conjunto para ayudar?
6: Es psicológica, o sea, una vez que ya se identificó que no hay un embarazo real, ya es psicológico, y en algunos casos puede ser con tratamiento farmacológico y con el psiquiatra.
5: La paciente tiene un por qué siente esos síntomas, no de repente me los inventé. Si bien están relacionadas con el deseo de un embarazo, también es cierto que, ejemplo, o sea, tenemos alteraciones en hormonas. Las mujeres nos regimos por hormonas.
4: Sí.
5: Todos nuestros días están regidos por hormonas y de acuerdo a la edad que tenemos, pues es obviamente si se disparan, si bajan, si se alteran y todo eso, ¿no? Yo les digo, es como de repente ir al dentista, ¿no? Pocas veces vas regularmente al dentista, ¿no? Lo mismo, pero cuando vas te encuentras todo lo habido y por haber. Igual sí, con los ginecos, ¿no? Cuando vamos, pues encontramos todas las alteraciones hormonales que puedes llegar a tener y eso lo vinculamos a la sintomatología que tú tienes, tengas o no un deseo de embarazo.
4: Okay.
5: Entonces, en ese sentido, por ejemplo, muchas mujeres dicen, oye, yo digo que estoy embarazada porque aparte de que no menstruo, pues tengo secreción por el pezón, ¿no? Y tengo salida de leche, ¿no? Lo que llamamos la galactorrea. Pero además, yo siento que mis mamas están congestionadas. Pero además, siento que ya me estoy hiperpigmentando, ¿no? O sea, que me salen las manchitas del embarazo. Dichoso melasma. Fíjate, me está creciendo el abdomen. Entonces, ¿de dónde me crece el abdomen si no estoy embarazada? Y puede ser esto tan prolongado como el trastorno que tenga cada paciente, ¿no? Porque hay unas que se pueden aventar los 9 meses diciendo que están embarazadas y hasta que ellas puedan aceptar una asesoría por psicología, porque tampoco las podemos obligar a ir.
6: De hecho, pues me gustaría dejar el correo de saludmental@iste.gov.mx si llegan a tener alguna otra duda también al respecto del tema, o bien alguna orientación, pues podemos responderles por correo electrónico.
4: Muchas gracias por acompañarnos en este podcast, en su espacio. Espero que se le hayan pasado muy bien.
6: Claro, sí, muchísimas gracias a ti por invitarnos.
4: Para la próxima ya vamos a buscar más temas y que nos acompañen en esta mesa de debate.
5: Claro que sí.
4: Perfecto, gracias doctora, gracias Sharon y gracias a ustedes por escucharnos hasta este punto. De verdad que el podcast no sería nada sin ustedes, cambia mucho el escuchar y el tener información. Y pues recuerda que la salud mental también es importante para todos hoy en día. Yo soy Génesis Zaine Silva. Y fue un gusto estar con ustedes. Nos vemos en un próximo episodio de Ya Oíste. ¡Adiós!
6: ¡Adiós!
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0: 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Son las 6 con 28 minutos.
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0: 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Son las 6 con 30 minutos.

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0: 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Son las 6:58.
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Son las 7 en punto.

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0: 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Son las 7 con 28 minutos.
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0: 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Son las 7 con 30 minutos.

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0: 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Son las 7 con 57 minutos.
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Son las 8 en punto.

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0: 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Son las 8 con 28 minutos.
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0: 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Son las 8 con 30 minutos.

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0: 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Son las 8 con 58 minutos.
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Son las 9 en punto.

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0: 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Son las 9 con 28 minutos. 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
0: 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Son las 9 con 30 minutos.

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0: 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Son las 9 con 57 minutos.
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Son las 10 en punto.

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0: 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Son las 10 con 28 minutos.
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0: 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Son las 10 con 30 minutos.

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0: 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Son las 10 con 58 minutos.
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Son las 11 en punto.

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0: 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Son las 11 con 28 minutos.
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0: 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Son las 11 con 30 minutos.

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1: 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Son las 11 con 58 minutos.
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Son las 12 en punto.

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0: 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Son las 12:30.

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0: 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Son las 12 con 50 minutos.
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1: 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Es la una con 20 minutos.
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Es la 1:30.

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0: 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Es la 1:50.
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0: 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Son las 2 con 20 minutos.
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1: 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Son las 2:30.

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0: 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Son las 2

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Son las 3. Son las 3 en punto.

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0: 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Son las 3 con 20 minutos.
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0: 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Son las 3:30.

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0: 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Son las 3 con 50 minutos.
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Son las 4. Son las 4 en punto.

0: 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Son las 4 con 20 minutos.
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Son las 4 con 30 minutos. 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

0: 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Son las 4 con 50 minutos.
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Son las 5 en punto.

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0: 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Son las 5 con 20 minutos.
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Son las 5 con 30 minutos.

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0: 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Son las 5:50.
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Son las 6 en punto.